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1: Hace apenas unos minutos, un camión que transportaba miles de diccionarios de sinónimos ha volcado. Los testigos que presenciaron el siniestro aseguran haber quedado impactados, pero no solo impactados, también se encuentran sorprendidos, asombrados, estupefactos, boquiabiertos, anonadados, pasmados, maravillados, perplejos, desconcertados, atónitos. 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
1: Buenas noches. ¿Cómo anda mi gente?

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1: Hace apenas unos minutos, un camión que transportaba miles de diccionarios de sinónimos ha volcado. Los testigos que presenciaron el siniestro aseguran haber quedado impactados, pero no solo impactados, también se encuentran sorprendidos, asombrados, estupefactos, boquiabiertos, anonadados, pasmados, maravillados, perplejos, desconcertados, atónitos.
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2: Sí. 1-2, 1-2. Atención, les habla la policía. Sigan las instrucciones para pasar el control. Saquen las manos de los bolsillos y levanten los brazos. Queremos ver los brazos bien alto. Más alto. Así, así. Muy bien. A continuación hay que comprobar cómo suenan esas palmas. Más fuerte. Más fuerte. Así. Muy bien. Por último, tenemos que oír ruido. Mucho ruido. Más alto. Perfecto. Han pasado el control.

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ayúdenos a cantar, a traer nuestras canciones para que canten con nosotros y nos ayudan, que esto dice: voy a aprender a olvidarte, ya mucho lloré por vos, me cansaron tus mentiras, me cansaron tus mentiras, y hasta acá llegó.

0: muchos correntinos.
1: Tenemos saludos, tenemos amigos con provincianos, che.
0: Gracias a todos los paisanos. Y vamos a empezar a cumplir los pedidos.

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Dicen que un 8 de enero, después de un San Baltasar, me lo decía María, la partida policial lo sorprendió y lo detuvo cuando se puso a siestear. 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

ni bien volvió la partida, cumplida la comisión, se comprobó la inocencia y la gente se enteró por los mismos matadores de todo lo que pasó y de la cruz de Pinillo que allí clavada quedó, la cruz que tanto jaleo vino a suscitar después cuando el dueño del lugar barrió con todo. 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Desde entonces los viajeros le dejan algo al pasar: plata, velas o cigarro que alguien lo ocupe al pasar, con tal que rece a llevarlo por el difunto nomás. No vaya a pasar de largo, chaque,

Los promeseros le dejan para pagar un favor en mástiles de Tacuara banderas de su color, casi todas coloradas, que agradeciéndole a Dios se destiñen en el viento bajo la lluvia y el sol. Cruces, cruces de hierro forjado también le suelen llevar. Hay promesas que se pagan con un baile en el lugar. Por eso algunos domingos con cordión y maracá resucita la bailanta. Y es ese, es este, claro que sí, es este un milagro más. Cuentan, dicen que fue su delito pelear por la libertad, no aguantarse la

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los máximos exponentes del acordeón dos hileras. Sin dudas, el mejor de Mercedes. Se llamó...

los colegas que pasaron y que van a pasar en este escenario, con respeto y el saludo cordial. 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

Ponte renegrido a esa de la oración. Se escucha ronco el bramido del osco toro ñaró. Gambá Castillo cantó la imagen de que el toro, el heroico correntino que su esfuerzo no negó, en defensa de este suelo,

es el mismo camino que juntos vamos andando, de ganadas o perdidas, pero siempre, siempre es la misma alegría saber que ante todo siempre te tengo a mi lado. Sabes que para lo que sea podés contar conmigo, porque además de tu hermano, porque además de tu hermano soy tu amigo, el que nunca te va a fallar. Y te puedo asegurar que aunque no lo buscamos, o a veces sin darnos cuenta, no falta el que se te acerca con la intención de hacer mal o de intentar separar este pacto tan sagrado de cuidarnos los hermanos, como nos enseñaron papá y mamá. Aunque cambiaron los tiempos, tuvimos y tenemos la misma crianza. En esta vida que avanza, pero quedan los recuerdos. Hablo un poco de esa infancia, en el campo o en el pueblo, de esas crudas mañanas en verano o las de invierno, atravesando caminos para llegar al colegio, y tantos bellos momentos que guardamos desde aquel tiempo. No creo, no creo saberlo todo, y enseñarte, enseñarte mucho menos. Por ser tu hermano mayor, por ser tu hermano el mayor, permitime este consejo: ser humilde en la vida, el buen trato, con respeto, y ayudar, ayudar sin nada a cambio. Ese es mi mejor ejemplo, es la enseñanza que le damos de nuestros padres y abuelos.

nuestros hijos se prolonguen y sean ellos quien cultiven sus raíces para florecer de nuevo y sostengan en sus manos este amor

Ojalá que estas palabras se conviertan en espejo, donde miremos desde el alma y al corazón escuchemos el amor, sí, el amor de la familia, es siempre el que va primero. Yo puedo decir tranquilo, somos hermanos, Fernando, Pablo y Ariel, somos hermanos.

0: quiero rendir mi homenaje al correntino paisano, al noble Mencho de Estancia que muchos quieren despreciar. Herencia de abuelos gauchos que hicieron patria de Haití. A Poncho, lanza y coraje, y de a caballo nomás. Ese es el Mencho argentino. Hey, Cuajapa, Chicampá. Ese que enlaza el novillo a la cruzada para curarle la bichera campa afuera nomás. Así hincha de su caballo se arregla solo el campa. Con coraje, con astucia, o por ser vaqueano nomás. Ese, el que hace vibrar al viento.
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0: venza al más temible bagual. El que se luce en los bastos o inclina limpia nomás. 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
1: Y así, mis amigos, orgullosos de haber llegado por primera vez aquí a General Pinedo, en el Chaco Algodonero. Muchas gracias por recibirnos, por el esfuerzo de traernos a la comisión que organizó esta fiesta. Gracias a todos en general, este hermoso equipo de trabajo que estuvieron todo el día desde hoy. Nosotros, antes de despedirnos, tres hermanos soñadores, Fernando, Pablo y Ariel Alfonso, los Matuá mercedeños, le decimos que nos vamos llenos de alegría y con muchas ansias de algún día, en un tiempo prudente, por supuesto, poder volver. Y antes de despedirnos, a seguir desandando los caminos, nos vamos a encomendar al Creador, a Dios, a la Virgen, a nuestro gaucho Gil y Jesús de la Buena Muerte, que derrame bendiciones en el regreso de cada uno de ustedes a sus hogares. Y en esos hogares siempre pedimos haya salud, trabajo, amor y paz. Como la madre que me dio la vida, Mercedes Corrientes, en mi alma estás. Y aunque anduve muchas, muchas latitudes, de tus enseñanzas no me apartarán. Se me hace que ando portando la antorcha, con paso de niño yendo en procesión, y me alegra el alma porque vuelvo siempre a tu suelo amado, Mercedes Corrientes, en esta canción. Gracias, bendiciones, chau, chau.

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1: Hace apenas unos minutos, un camión que transportaba miles de diccionarios de sinónimos ha volcado. Los testigos que presenciaron el siniestro aseguran haber quedado impactados, pero no solo impactados, también se encuentran sorprendidos, asombrados, estupefactos, boquiabiertos, anonadados, pasmados, maravillados, perplejos, desconcertados, atónitos. 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Las autoridades recomiendan tomar rutas alternativas, opcionales, sustitutas, disyuntivas y variantes. 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Seguiremos informando de este suceso, este evento, este acontecimiento, esta incidencia y este episodio a medida que tengamos más detalles, pormenores, precisiones y datos.
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1: Hace apenas unos minutos, un camión que transportaba miles de diccionarios de sinónimos ha volcado. Los testigos que presenciaron el siniestro aseguran haber quedado impactados, pero no solo impactados, también se encuentran sorprendidos, asombrados, estupefactos, boquiabiertos, anonadados, pasmados, maravillados, perplejos, desconcertados, atónitos. El tráfico en la zona se encuentra totalmente detenido, la circulación está congestionada, atascada, embotellada, obstruida, bloqueada y frenada. Las autoridades recomiendan tomar rutas alternativas, opcionales, sustitutas, disyuntivas y variantes. El conductor del vehículo, aunque se encuentra ileso, se siente algo confuso, aturdido, mareado, trastornado y desorientado. Seguiremos informando de este suceso, este
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1: Hace apenas unos minutos, un camión que transportaba miles de diccionarios de sinónimos ha volcado. Los testigos que presenciaron el siniestro aseguran haber quedado impactados, pero no solo impactados, también se encuentran sorprendidos, asombrados, estupefactos, boquiabiertos, anonadados, pasmados, maravillados, perplejos, desconcertados, atónitos. El tráfico en la zona se encuentra totalmente detenido, la circulación está congestionada, atascada, embotellada, obstruida, bloqueada y frenada. Las autoridades recomiendan tomar rutas alternativas, opcionales, sustitutas, disyuntivas y variantes. El conductor del vehículo, aunque se encuentra ileso, se siente algo confuso, aturdido, mareado, trastornado y desorientado. Seguiremos informando de este suceso, este evento, este acontecimiento, esta incidencia y este episodio a medida que tengamos más detalles, pormenores, precisiones y datos.
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1: Hace apenas unos minutos, un camión que transportaba miles de diccionarios de sinónimos ha volcado. Los testigos que presenciaron el siniestro aseguran haber quedado impactados, pero no solo impactados, también se encuentran sorprendidos, asombrados, estupefactos, boquiabiertos, anonadados, pasmados, maravillados, perplejos, desconcertados, atónitos. El tráfico en la zona se encuentra totalmente detenido, la circulación está congestionada, atascada, embotellada, obstruida, bloqueada y frenada. Las autoridades recomiendan tomar rutas alternativas, opcionales, sustitutas, disyuntivas y variantes. El conductor del vehículo, aunque se encuentra ileso, se siente algo confuso, aturdido, mareado, trastornado y desorientado. 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
1: Hace apenas unos minutos, un camión que transportaba miles de diccionarios de sinónimos ha volcado. Los testigos que presenciaron el siniestro aseguran
2: solo
1: haber
2: éxitos,
1: quedado
2: un tema
1: pero no solo
2: mejor que otro.
1: También se encuentran sorprendidos, asombrados, estupefactos, boquiabiertos, anonadados, pasmados, maravillados, perplejos, desconcertados, atónitos. El tráfico en la zona se encuentra totalmente detenido. La circulación está congestionada, atascada, embotellada, obstruida, bloqueada y frenada. Las autoridades recomiendan tomar rutas alternativas, opcionales, sustitutas, disyuntivas y variantes. El conductor del vehículo, aunque se encuentra ileso, se siente algo confuso, aturdido, mareado, trastornado y desorientado. Seguiremos informando de este suceso, este evento, este acontecimiento, esta incidencia y este episodio a medida que tengamos más detalles, pormenores, precisiones y datos.
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5: ¡Vamos! Seguimos grabando en vivo este tema para todas las chiquititas de Dios.

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1: Hace apenas unos minutos, un camión que transportaba miles de diccionarios de sinónimos ha volcado. Los testigos que presenciaron el siniestro aseguran haber quedado impactados, pero no solo impactados, también se encuentran sorprendidos, asombrados, estupefactos, boquiabiertos, anonadados, pasmados, maravillados, perplejos, desconcertados, atónitos. El tráfico en la zona se encuentra totalmente detenido, la circulación está congestionada, atascada, embotellada, obstruida, bloqueada y frenada. Las autoridades recomiendan tomar rutas alternativas, opcionales, sustitutas, disyuntivas y variantes. El conductor del vehículo, aunque se encuentra ileso, se siente algo confuso, aturdido, mareado, trastornado y desorientado. Seguiremos informando de este suceso, este evento, este acontecimiento, esta incidencia y este episodio a medida que tengamos más detalles, pormenores, precisiones y datos.
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1: Hace apenas unos minutos, un camión que transportaba miles de diccionarios de sinónimos ha volcado. 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